Antigua y tú lo vas a los Caribes, nos dirá Puerto Rico, Cuba y tal en Santo Domingo. El grupo Longín Guadalupe les está saludando a todos también Venezuela. ¿Y qué va? Wow. Vamos a tocar el ritmo que le gusta a todos para agradecer a todos los pueblos que adoran la salsa. Lo sabe toda la gente. Claro que sí. Mucho fuego en mi corazón y mucho sol.